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10 minutos en Tamá. 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

0: 10, 30 minutos en Tamá.
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0: 11, 30 minutos en Tamá.
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12:00 minutos en Tamá. A continuación, Himno Nacional de la República Bolivariana de Venezuela. Letra de Vicente Salias y música de Juan José Landaeta.

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6-0 minutos en Tamá. A continuación, himno nacional de la República Bolivariana de Venezuela. Letra de Vicente Salias y música de Juan José Landaeta.

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0: Bueno, sí, mi querido amigo, también. Bueno, sí, mi querido amigo Tamasterio, muy buenos días. ¿Qué tal, mi querida gente de San Cristóbal y todo el territorio del estado Táchira, Venezuela y el mundo entero? Así que bienvenidos nuevamente a su programa La Rocola Campesina de este día, sábado 25 de julio del año 2026, ¿no? Bueno, con inmenso cariño les saludamos. La parte técnica, musicalización, está a cargo del, y coordinación, sí señor, a cargo del señor Don Gabriel Heredia.
1: Don Gabriel Heredia.
0: Saludos y bienvenido.
1: Bienvenido a La Rocola Campesina.
0: Claro que sí.
1: Señor.
0: Frente a los micrófonos está sus queridos amigos, María Irma Ramírez, con sus muy buenos días.
1: Excelente, maravilloso día, Luis. A Gabrielito también.
0: Ajá.
1: Bueno, a toda mi bella gente que a esta hora pues ya tiene su radio sintonizado en 103.9. A los que ahorita se empiezan a conectar por TikTok. Dándole gracias primero a mi Santo Cristo de la Grita por un nuevo día, un nuevo amanecer, y recordándoles que, bueno, amigos, la vida se nos va en un momento, ¿no?
0: Sí, señor.
1: Así que, bueno, quieran, amen, bueno, disfruten, abracen a sus seres.
0: Se conmemoró un mes.
1: Sí, señor.
0: Esa tragedia ya no en el
1: todavía
0: en el
1: se
0: Vargas,
1: necesita, ahora es que se necesita ayuda, mis amigos. Eso no ha pasado.
0: Claro.
1: Se necesitan pañales, se necesitan muchas cosas.
0: Muchas cosas, sí.
1: Muchas cosas en La Guaira, así

0: que sigamos ayudando, amigos.
1: Sí,
0: sí, señor.
1: Y ayer hubo una santa misa, ¿no? Allá.
0: Sí, y un minuto de silencio.
1: Sí, señor.
0: Y maravilloso que consiguieron antier una familia.
1: Sí.
0: Viva. Mamá, papá y dos niños.
1: Sí, porque estaban informando a través de las redes, pero no. Bueno, uh-huh. Y después salió Protección Civil y sí. Dijo que no.
0: No, pero hubo una familia que sí, porque quedaron atrapados. Uh-huh. Estaban almorzando en un restaurante.
1: Imagínate.
0: Dios es grande.
1: Es el único. Uh-huh. Bueno, mis amigos, los que les saludo, este amigo servidor Luis Ayago Torrealba. Así que vamos a disfrutar. Bueno, en la parte, bueno, en la dirección está el señor Manolo Dávila Mogollón, el número uno de Venezuela, por la número uno, Tamás Estéreo 103.9, llegando para todo el mundo. Ya estamos conectados a través del TikTok. Para que ustedes nos sigan, amigos, en cualquier parte del mundo donde ustedes se encuentren, puede seguir la transmisión de Tamás Estéreo 103.9 y de la Rocola Campesina. 120 minutos de Yandro en la mejor música del campo, de nuestros queridos campos, porque esa es la expresión del campesino cuando terminan las labores, ¿no? Componen las canciones y luego van a grabación. Así que bueno. Bueno, mis queridos amigos, así que pónganse cómodos allí en casita, en su sitio de trabajo, en la unidad de transporte, claro, porque nos escuchan en todas las unidades de transporte. Gracias y todos los mercados, muchísimas gracias a todos esos amigos. 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
0: 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Bueno, mis amigos, gracias a todos estos amigos que hacen posible la pauta publicitaria de la Recola Campesina a través de Tama Estéreo 103.9. ¿Quién nos tiene por allí?
1: Don Gabriel.
0: Y este es el pájaro Macuá con los chilindrinos.
1: Los milindrinos.
0: Milindrinos, sí, señor.

TikTok de Tamar Estéreo 103.9, donde usted nos puede seguir y enviar su mensaje de texto. Si está de cumpleaños, de nomástico, quiere saludar a una persona en especial aquí en San Cristóbal, el estado de Táchira,

0: avanzamos con más de la Regola Campesina, trae esta Masterio 103.9. A ver, María Irma, cuénteme qué tienes por allá.
1: Bueno, por acá tenemos más publicidad.
0: Vamos, rápido.
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1: 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Ajá, tenemos una llamada.
0: Bueno, sí, vamos a callar que esta línea, así que la damos muy buenos días.
2: Muy buenos días, señor Luis, señora Irma y el amigo Santi, el hombre de los controles ahí en Tamás Pérez.
0: Bueno, hoy está Gabrielito. Está Gabriel Heredia.
2: Bueno, se le da la bienvenida a Gabriel.
0: Muy bien.
2: Lo llamo para felicitarlo por el programa, tremenda sintonía.
0: Gracias, hermanito, Dios me lo pague.
2: Son los consentidos de la música campesina por medio de Tamás Estéreo.
0: Claro,
2: todos
0: claro.
2: Los sábados y todos los domingos nos deleitan con esa bella música.
0: Claro, la emisora del primer lugar en sintonía, ¿no? A nivel
2: internacional. Sí.
0: Estamos a través del TikTok llegando para todo el mundo.
2: Bueno, eso es muy, muy importante.
0: ¿Cómo lo ves bien?
2: Para que nuestros paisanos por allá en esos países pues escuchen.
0: Uh-huh. A ver,
2: y bueno, señor Luis, me alegra que haberlo escuchado, estar escuchándolo en el día de hoy. Ah. Que yo les conceda un feliz día y mucha salud y muchos éxitos más.
0: Ajá, exactamente. ¿El nombre tuyo es?
2: Jorge,
0: mire,
2: Jorge,
0: nadie
2: me conoce la voz.
0: Mire, Jorge, tenemos una recarga, recuerde, a ver, ¿quién la está dando, donando, a ver?
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0: Listo, usted ya está registrado aquí
1: don
0: con nosotros.
1: Jorge Montañez, claro, ah, que
0: claro
1: sí.
0: Claro que sí. Uh-huh. Bueno,
2: don Jorge, un buen día, ¿no?
0: Igualmente para usted y para su familia, muchísimas
2: igualmente,
0: gracias.
2: Igualmente, amén.
0: Saludos para Cristian Jiménez allá en Bucaramanga, República de Colombia. Está pegado, sí, señor. Saludos cordiales. Ajá. A ver, ¿quién más está por aquí? A ver, ¿tiene más publicidad, María Irma?
1: Claro, por supuesto que sí. 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

0: 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Saludos cordiales y gracias por ese apoyo que nos ha brindado hacia la Rocola Campesina. 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
2: 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Ajá, y seguimos con publicidad.
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0: 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Bueno, mis amigos, yo me saludo para el amigo Jorge Galván allá en la calle 6 de la Concordia, ahí en su restaurante Sodorama. También saludamos a Wolfgang Delgado en la carrera 1 de la Concordia, también para su esposa, a la señora
2: Marlene.
0: También saludamos a don Lucio Guerrero. Sí, señor, está tan conectado. A la señora Julie Fusán. Allá. Saludos, señora Julie. Llamo con la oferta de ustedes. Saludamos también al Control 51, la línea Santa Teresa de la Loma, el popular Panita. Saludos cordiales. Ayer pasó Panita, no nos vio, ¿no? Saludos también para...

0: gol para Lucio Guerrero, ya lo saludamos a Johan Espanita, Johnny La Fogonera. Bueno, muchísimas gracias y saludos al amigo Johnny La Fogonera. Bueno, mis queridos amigos, entonces continuamos con la mejor música, pero tenemos por acá a ver quiénes están por aquí invitados para que para aceptarlos una vez. A ver, vámonos por aquí tengo un mensaje que nos han llegado. A ver, dice, buenos días desde Chile, saludos a mi madre, a la señora Teófila de Castellanos. Esto es en Pueblo Nuevo. Ajá, que la amo mucho. A ver, aquí sigue llegando más. Tenemos un mensajito antes que se nos vaya, ¿no? Marina. A ver, buenos días. Ajá, me llamo Daniel Salomón, Chile. ¿Quién está por aquí? Buenos días, desde Chile, saludos a mi Mariana. Ya la saludamos a la señora María. A ver, aquí otra señora Teófila, saludos cordiales. A ver, buenos días. Ajá, desde Chile, saludos. Bueno, ya saludamos a la señora Pita. A ver, ¿quién más está por acá? Me encanta tirar mensajes, ¿no? A ver, saludos. Para todos esos buenos amigos, mire, ¿cómo está los pinches? Está pero full, está la negra full. Saludos y bendiciones a mi querida madrecita, ya se la saludamos. Gracias por conectarse con Tamaestería 103.9 a través de su TikTok. A ver, saludos para Mayerlin. Saludos para el amigo Anthony, ajá, que nos escribe desde Chile. A ver, bueno, saludos por ahí a todos, bueno, amigos. A ver qué nos tiene don Gabriel. Sí, señores, y estos son los que
1: Brisas del Norte
0: con su tema
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0: 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Les recuerdo que ya está frente al TikTok nuestra compañera María Irma Ramírez.
1: Hola, amigo.
0: Para que la salude, sus amigos que tiene en diferentes partes, ¿no? Nosotros tenemos amigos en todas partes del mundo, ¿sí? ¿No? Tenemos claro. En Chile, en Ecuador, en Perú, en Colombia, en Argentina, ¿dónde más? En todo el mundo tenemos amigos. Agradezco. Muchísimas gracias a todos esos amigos. 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

Buenos días, San Cristóbal, Táchira, Venezuela. Buenos días a todos los seguidores de las carrileras del fin de semana. Hoy, sábado, señores. Hoy es sábado 25 de julio. 25 de julio, en este hermoso sábado. Día de alegría, felicidad, compartiendo con todos ustedes. Me acompaña en la parte técnica el señor Gabriel Heredia. En la dirección de número uno, señor Manolo Dávila Mogollón, y que tiene el placer de hablarle como siempre, Jesús Antonio Pérez, certificado productor nacional independiente 7055. Estaremos hasta las 12 del mediodía. Recordándole también 0412-125-8440, 0412-125-8440. Y a través del TikTok, arroba, escuche bien, arroba las carrileras oficial, carrilera 2006 oficial. 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

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Iniciando la carrilera del fin de semana, vamos a hacer nuestra oración como siempre. Para comenzar, decimos: Señor, te agradezco por este día tan maravilloso, por mi familia, por mis alimentos, por el techo donde descansar, por un día más de trabajo y principalmente por un día más de vida, junto a las personas que más amo. Bendice, Señor, a mi familia, amigos y oyentes, ya que no lo son, porque ellos también necesitan de ti. Dios Padre Creador, te pido de corazón por la salud, por la paz mundial, por los caminantes que salen de cada rinconcito de Venezuela para buscar un mejor futuro, por nuestros hermanos emigrantes venezolanos, para que tengan calma y paz en sus corazones, que a veces les toca aguantar tantas humillaciones, por lo que padecen de alguna enfermedad, por nuestros niños con cáncer, por la familia, te la colocamos en tu mano, Santo Cristo de la Grita, Virgen de la Consolación de Tariba, Virgen de la Chiquinquirá, Virgen de Guadalupe, Doctor José Gregorio Hernández, Dios Padre Celestial, amén. ¿Cómo no creer en Dios en este hermoso sábado de alegría, felicidad en la carrilera de fin de semana?

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8:30 a través de Tomás Estéreo 103.9, la carrilera del fin de semana, señores, llevando la mejor programación. 04, escuchen bien, 04-12-125-8440, 04-12-125-8440. Un abrazo para la gente, para que empiece a enviar mensajes. 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Saludo para Andreina, para Alfredo, para Raquel. Hola, señor Jesús, buenos días. Un abrazo para usted. Don Jesús, muy buenos días. Por favor, colóqueme Mala de Profesión de Jason Jiménez. Ya salió nueva. Gabriela, puede buscar. Mala de Profesión, los últimos temas de Jason Jiménez. Saludo por aquí a Norma, que se encuentra con nosotros, a José David, buenos días. Coloca una del Rey del Despecho, ok, gracias.

Saludamos también a Yelixa Bermúdez. Saludos para ti, Yelixa Bermúdez. Bienvenida. ¿Ah? No importa, aprendemos. Con la primera. José Manuel, saludos para ti. Hola. Saludos de España. La Coruña. Todos los sábados activo escuchándolo. Gracias, José Manuel. Bendiciones para ti, hermanito. Saludo para Luz Roja. Dice saludo. Bendiciones para Luz Roja. Bueno, recuerden, tenemos premio para que participe por aquí. Giselle Pérez dice buenos días, señor Jesús Pérez. Bendiciones para ti, todo el grupo de trabajo. Mil éxito en el programa. Bendiciones también para ti. Vámonos con buena música. Aquí está Jason Jiménez con El Corazón Mala de Profesión, el último tema que compuso el gran Jason Jiménez. Disfrútenlo.

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0: 8:55 de la mañana. Mariachi, tócame la parte donde más me gusta. ¿Ok? Así dice el tema, ¿no? ¿Qué pasa? ¿Qué pasa? Señores, la carrilera del fin de semana. A sus 20 años, este año cumplimos 20 años. 10 de septiembre. Se arriban los 20 años de la carrilera del fin de semana. Llamada 356-1841. Aló, buenos días.
1: Aló, buenos días, Jesús Pérez, ¿cómo están?
0: Bien, ¿tú? ¿Cómo estás tú?
1: Bien, gracias, mi Dios, bendito sea.
0: ¿Con quién tengo el gusto?
1: Con la señora Rosalba García.
0: Ah, Rosalvita, ¿cómo me le va?
1: Bien, gracias, mi Dios, papito. ¿Ustedes bien, cómo están?
0: Gracias a Dios, bien. Cuéntame, bendito Rosalvita, ¿quién quiere saludar a esta hora de la mañana?
1: A mi hija, que está cumpliendo 13 añitos. A mi nieto, a mis hermanas, en especial a ustedes, y yo que el martes cumplo con el favor de Dios años.
0: Rosalba García. ¿Por qué premio va?
1: Por José Trave.
0: ¿José Trave?
1: Ochi Trave.
0: Ah. Entendí que...
1: Es que usted me pone nerviosa, espere.
0: Uy, como así...

0: Rosalba García. Bueno, dígame, Cochitrave, pues.
1: Cochitrave, es la nueva opción para viajar.
0: ¿Qué?
1: ¿Sí?
0: ¿Qué?
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0: Bueno, Rosalba García, 12.235.469 de la Concordia.
1: Exactamente.
0: Va participando por ese premio de Cochitrave. Ok.
1: Ahí hice el intento, espere.
0: Bien, tranquila. De todas maneras, igualito, si no ganó, yo también hice el intento, ¿no?
1: Bueno, claro.
0: No, mentira.
1: Es el mayor regalo, va. Para el martes.
0: Bueno.
1: Con el,
0: el mayor regalo de lo que usted tiene son los hijos.
1: Eso es lo más hermoso. Tengo tres hermosos hijos que yo me los
0: cuide. Es el mayor regalo que usted tiene en su vida. Gracias, Rosalvita, Dios me la cuide, me la favorezca. Gracias por llamar, gracias por estar full sintonía. Ah, ¿qué pasó? Cochitrave. Bueno, señores, también por aquí... Ahí en mi publicación hay unos flyers que dice ayudemos a Luis Carvajal. Luis ha sido diagnosticado con una condición cardíaca delicada y requiere someterse a urgencia. Cateterismo cardíaco, señores. Ahí están la gente, los bancos que pueden colaborar para este joven que tiene problema cardíaco en el estado de están publicados. Llamada, señor Gabriel Heredia. Aló, buenos días. Ay, no se aguantó, ¿no? No me le esté colgando la llamada, ¿no? Vamos a ver otro por aquí. Bueno, saludamos a Rosy, el Instituto de Estudios Gastronómicos de Venezuela, para felicitar a Rosana Silva por su cumpleaños. Y a Sebastián David Cárdenas por su grado de chef de cocina en el Instituto Gastronómico de Venezuela. Mil felicidades para ellos. Un abrazo de aquí también, de un estudiante también, que fue un gran estudiante allá. La promoción también allá. Un abrazo para ellos, bendiciones para ellos. Felicitaciones en ese acto de grado y en el cumpleaños también de su hija, de Rosana Silva. Vamos a ver por aquí, Gabriel, llamada.
2: Buenos días.
0: Aló, buenos días, ¿su nombre?
2: María Huitrago.
0: María Huitrago, ¿cómo está María? ¿Cómo me le va?
2: Bien. Hábleme. Bueno, yo también ando un poquito indispuesta de salud.
0: ¿Y eso?
2: Pues me puse a cargar una bombona y tengo como un dolor lumbar.
0: Ah, ya.
2: Pero María... Estoy, pero, no.
0: Que se mejore, María.
2: Ajá.
0: María.
2: Ajá.
0: ¿A quién va a saludar?
2: No, quiero participar.
0: ¿Por qué premio?
2: Por Cochitrave.
0: María Huitrago.
2: Ajá.
0: 12.815.583.
2: Sí, señor.
0: De Palo Gordo.
2: Ajá.
0: ¿Cómo dice Cochitravel?
2: Cochitravel, tu opción para viajar.
0: María va participando por este premio de Cochitravel, ¿ok? Ay, bueno, María, que se mejore.
2: Ojalá que me lo gane para comprarme esa medicina que necesito.
0: Bueno, María, gracias por llamar, esperamos que se mejore. Aló, buenos días. Llamada a través del 0276-356-1841, 0276-356-1841. Mensaje de texto 0412-125-8440. Vamos a ver otro mensajito por aquí. Dice, saludos, don Jesús, bendiciones para usted, buen programa. Dice por aquí, me encontré esta cartera, por favor, publicar... De pertenece a Victoria Sofía de Pablo

Así que en el Metropolitano, Edison Jaime. Bueno, aquí tenemos el número. Si la persona aparece, que llame para acá para la radio, le damos el número, que la persona que consiguió su cédula y su cartera. A ver, Ender Maggi dice, saludo mi pana Jesús de Valencia, un abrazo a la gente de Valencia. MG dice, hola, para saludar a Berky Morales. Y ya Parapeto, creo que a Parapeto. ¿Quién es ese? Allá en los Estados Unidos, un abrazo para ellos. Vamos con buena música, Gabriel. Presentamos a Paola Jara, salud por él.

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0: 9 de la mañana con 39 minutos a través de Tama Estéreo 103.9 y las carrileras del fin de semana. Gabriel Heredia nos controla, este servidor, Jesús Antonio Pérez. Ya este tema sonó, Concia. Concia María dice, hola Jesús, pueden complacerme con la canción de Mala de Profesión de Jecho Jiménez, ¿no? Ahorita. Ya le dimos la primicia a ese tema, ¿no? Uno de los temas que tanto cantaba Jecho Jiménez en los conciertos, que decía, muy pronto va a salir ese tema. Y buen tema. Por aquí, Ron Ramón dice, saludo a la familia Camargo Jaimes en Caposé. Llamada 0276-356-1841, 0276-356-1841. Alfa 1 dice, buenos días, por favor. Saludo a mi viejita allá en Las Lajas, parte baja, doña María, se llama. Bendiciones para ella. Saludo para Eva, para Key González, dice, mándale saludo a Ian González. Yolimar dice, hola, buenos días, para saludar a mi familia en Colina de Bramón. Gabriel. ¿Qué hace, Gabriel? Bueno. Señores, queremos también, mientras llaman, porque recuerden que tenemos premio de Quique Torta, escuchen, para que llame y participe. 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También quiero recordarle, señor Gabriel, que, bueno, se viene, ya vamos por aquí enviando un saludo muy especial. Un saludo para Darío, para el alcalde de Herrán, un abrazo para toda esa familia en Herrán, San Roque. Señores, se viene la Feria de San Roque del 14 de agosto al 17 de agosto. Bueno, majete, viernes 14 de agosto, orquesta a capela, José Peña, la nueva era de la parranda. El sábado 15 de agosto, Rafa Gutiérrez, Martín Elías Junior, Pasión Orquesta. El domingo 16 de agosto, Orquesta Caracas, Big Bucks, John Onofre, Los Cam Ramones. Y el 17 de agosto, La Julia, la Superbanda de la Carranga. Y Yo Me Llamo Cornelio Reina. Todo eso en la Feria de San Roque. Del 14 de agosto al 17 de agosto. Prepárense para esta maravillosa feria de San Roque. Un saludo para su señora alcalde. Un abrazo para todos ellos. Allá en el RAN, saludos para Darío y tu familia. Te pido por favor. 0412-125-8440. Esperanza, buenos días. Complácame con Johnny Rivera. Ahí está sonando Johnny Rivera con Jecho Jiménez. Saludos para Martín, para Fernanda, para Raquel, que está full sintonía.
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0: Saludo para el peluche de la radio. Un abrazo para el peluche que está descansando hoy. ¿Y cómo está trabajando, Gabriel? Bien, bien, fino. Ya Luis Santiago se fue con unas lágrimas ahí, todo emocionado, pero bueno. Un abrazo. Saludos, Esperanza, buenos días. Disfrutando las carrileras el fin de semana. Vamos con buena música. Aquí está Luis Alfonso, la ex.

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Presentamos al Charrito Negro. Ah, no, perdón. Estoy pensando en Charrito. No, viene después, a punta de trago después de eso, ¿sí? Pero ahorita, copita, licor, alzate con Darío Gómez. Ahí está, en las carrileras del fin de semana.

0: A ver, Wilson, Wilson Gamboa, saludos. Gran amigo, locutor también, tachirense, ahora en España. Ahora españolete. Saludos para Wilson Gamboa. Para José, que también está viendo por ahí con él.
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0: Apunta. Un abrazo para todos los que me acompañan.
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0: Un abrazo, dice Wilson Gamboa. Saludos, mi hermano, un fuerte abrazo. Saludos para Natalie. Un abrazo para su novia Natalie, que está allá con usted en España. Ahí está, apunte trago, el charrito negro, señor, en las carrileras del fin de semana. Bueno, dice en sintonía de Madrid, España.
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0: Cuando quiera enviar algo de Madrid, allá una que diga Real Madrid, de color la rosada, pues. No, bien bonita, ¿no? Las que salieron nuevas. Ese de Barcelona no mande nada, yo. Salieron los picados que no tienen 15 aquí, mire. Salieron los picados que no tienen 15 aquí.
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0: Un abrazo, Wilson.
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0: Saludo para Edward, saludo para también. Dice, saludo mi pana Jesús desde Puerto Viva. Soy el primo de Graciliano. Un abrazo para ti, Edward.
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0: Casa Diego.
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0: Está en sintonía desde Madrid, España. Un abrazo para Wilson, para Natalie, para toda esa gran familia. Yanet Bustamante. Saludos hoy a la familia Castro y Viseño en el barrio Sucre, parte alta. Gracias. Dora Inés Gómez. Hola, buenos días. Saludos para usted. Inés Ibañez desde Caracas. Buenos días, señor Jesús. Cuénteme, maracucho, ¿cómo está? Bendiciones para ti, hermano. Yo, Inés Casanova, dice gracias de Chile. Saludos. Saludos para Yanet Bustamante de Cali. Un abrazo para ella. Aquí estamos en la carrilera del fin de semana. Llamada, llamada, llamada, llamada. 0256-356-1841. 0256-356-1841, ¿no?
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0: Bueno.
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0: vamos a recordarle que tenemos premio
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0: 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Ella. 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Vamos a pensar que se van a ir dos personas por la playa, no. Uno se gana, otro ganador. 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
0: Pueden llamar
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0: al 0276-356-1841. Mensaje de texto de las carrileras al 0412-125-84-40. ¿Ya lo anotó, Gabriel? ¿Ya lo anotó? Ponga pila, ¿no? Ponga pila. Así que bueno, a participar por todos esos premios a través de las carrileras del fin de semana. Vamos a leer. Y también les recordamos que tenemos por aquí, apareció una cédula de Victoria Sofía de Pablos Muñoz. ¿Esa es la misma cédula que está ahí? Victoria. No. Vamos a leer mensaje por aquí. Buenos días, Jesús Pérez desde Camposé, full sintonía. Las abuelitas de Edimay Que Dios lo bendiga. Saludo para ella, fiel oyente de La Carrilera. Buenos días, Jesús, ¿cómo estás? Es Orlando de Palo Gordo, de Calle El Medio. Para que por favor me complazca con una canción de Alzate, gracias. Feliz día. Buenos días, Jesús Pérez, Ender Jaimes, La Concordia. Quiero participar por Bodegón San Luis. Buenos días, por favor, para mandarle saludos a mis padres, a mi mamá Ana Mercedes y a mi papá José Climarco, de parte de su hijo José Climarco, que lo amo y lo quiero mucho. Le mando saludos de Chile. Muchas gracias. Saludos a la gente del Rincón Natural, JS. José Rojas, saludos para ti, para toda la gente. 0424 0412 125 84 40. Decimos aló, buenos días.
2: Aló.
3: Buenos días.
2: Buenos días.
3: ¿Cómo está usted?
2: Bien, gracias a Dios. ¿Ustedes?
3: Cuando le diga cómo está usted, diga bendecida por Dios.
2: Ah, bueno, eso sí, es claro, eso es lo mejor.
3: Así siempre, bendecido por Dios, porque un día más de vida hay que darle gracias a Dios.
2: Así es.
3: Cuénteme, ¿de qué parte me llamas?
2: Calle 16 de La Romera.
3: Ajá, ¿cómo es su nombre?
2: Carmen Colmenares.
3: ¿Carmencita?
2: Ajá.
3: Cuénteme, ¿quién quiere saludar?
2: A mi familia y a los que están fuera del país, que son mis sobrinos y eso, y que todos estén bien, y mi familia. Bendiciones para todos ellos.
3: Bueno, Carmencita, cuéntame, ¿a quién le quiere mandar? Saludos. ¿Por qué premio quiere participar?
2: Por Pique Torta.
3: Carmen Colmenares.
2: Sí.
3: 15.157.415.
2: Ajá.
3: Si la torta no es Quique Torta.
2: No es torta.
3: Porque la mejor es torta la tienen
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3: Bueno, Carmencita va participando por ese premio, por esa torta.
2: Ah, bueno, ok, gracias.
3: Bueno, Carmen, gracias. Estamos muy animada, Carmen, ¿no? Ah, bueno, gracias. Carmencita, ánimo.
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0: Carmencita Colmenares, bendiciones para ti, Carmencita. Nosotros nos vamos con la mejor música. Escúchela. Ah. Esto es Luis. No, Luis Alberto Posada, ¿no? Eso es Me Tomas y Me Dejas, de Luis Alberto Posada, a través de La Carrilera el fin de semana, rumbo a sus 20 años.

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0: 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Vamos a presentar
1: Colombia y México unidos.
0: Presentamos a Arely Senao en Manos Ajenas, grupo de la agrupación Grupo Exterminador de México. Pero bueno, vamos a hacer un videito ahí. Vamos a hacerlo rapidito para que la gente, bueno, aquí está Grupo Exterminador junto a Arely Senao, la reina de la música popular, y Grupo Exterminador de México en Manos Ajenas. Disfruten este nuevo tema y va a estar el Grupo Exterminador en el gran evento de la reina de la música popular, 17 de agosto, señores. Así que disfruten, ahí está, en Manos Ajenas.

10 de la mañana con 36 minutos a través de Tama Estéreo 103.9. Ahí está Vicente Fernández, acá entre nos. Bueno, saludamos, dice señor Jesús. Buenos días, un saludo para la gran familia de Autolavado El Negro Franklin. Saludo para ellos, para los muchachos. Bueno, un abrazo para ellos. Y los clientes número uno de Ultramax. Compraron como 70 potes. Un abrazo para ellos. Bendiciones. 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Vamos a ver. Por aquí también. Saludo para mi hermano Jairo Matera. Una bendición por él allá en los United. A Matera Soto. Clase 19. Julio 95. Bendiciones para él, hermanito. Vamos a ver entre otro mensaje por aquí. ¿Qué tenemos? Bueno, señores. 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Por aquí dice, buenos días Jesús, feliz día, le deseo complacer a Jennifer Páez, que está de cumpleaños, que la queremos mucho.

0: y la amamos muchísimo. Que cumpla mucho más, que Dios le dé mucha salud para todo, esté siempre con todos nosotros. Desde Orlando, Florida, de parte de su esposo y familia, extrañamos nuestra casa en Venezuela. Con la mañanita de Vicente Fernández, bendiciones para ustedes. Bueno, que la pasen bien. Escuchen bien, 04-12-125-8440, para que mande saludos, DJ Angélica Sánchez, saludos para ella. Sabe mezclar. Saludos también para... Dice saludos, compa de Maracaibo, un abrazo a la gente de Maracaibo. Bueno, a toda la gente que nos acompaña, recordándole los premios. 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Fácil, ¿no? Los premios de Primos Tour. Aló, buenos días.
1: Buenos días.
0: Buenos días, ¿su nombre?
1: Nieve Hernández de Palo Gordo.
0: Hola, Nieve, ¿cómo me le va?
1: Bien, chévere.
0: Cuénteme, Nieve.
1: Para participar por Pollo Loco y Pollo Crispy.
0: Claro que sí, Nieves.
1: ¿Aló?
0: Nieves.
1: Queda la, carrera 20.
0: La doble dirección. Calle,
1: carrera 20 entre calle 2 y 13 de Barrio Obrero y por la 19 de abril. Diagonal al Círculo Militar.
0: Pollo Loco, Pollo Crispy.
1: ¡Qué loco el pollo!
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0: Bueno, Nieve Hernández, 13.146.895 de Palo Gordo. Va participando por ese premio.
1: Bueno,
0: saludos luego. Para ti, Nieve. Dios te bendiga.
1: Chao.
0: Bueno, Dios la bendiga. Y mucho ánimo. Está muy contenta, Nieve. Llamada, 0412-125-8440. Ahí envía mensaje. Y llamada al 0276-356-1841, llamada a los estudios de Tamá, 103.9, aló, buenos días.
3: Buenos días, señor Jesús, ¿cómo estás?
0: Buenos días.
3: Buen día, Santi, ¿cómo estás? Uy.
0: Santi está de vacaciones. Aquí está Gabriel Heredia.
3: Ah, bueno, igualmente, saludos para Santi, que se le extraña, y saludos a Gabrielito Heredia.
0: ¿Así lo conoce, Gabriel?
3: Claro que sí, por supuesto. Lo distingo, mas no lo conozco.
0: Ah, bueno.
3: Señor Jesús, por favor, si sería tan amable.
0: Daisy García, ¿no?
3: Sí, señor.
0: De Santa Ana, el Táchira. Daisy, ¿cómo está? ¿Cómo le va?
3: Bendecida por Dios. ¿Y ustedes?
0: Bien, igualito. Bendecido por Dios, Daisy.
3: Amén. Así es.
0: ¿A quién quiere saludar?
3: Primero que nada, quiero darle gracias a Dios por la vida de mi hijo y por el primer logro y meta alcanzado por él. Que sea el primero de muchos éxitos en su vida. Samuelito, te deseo lo mejor. Que tu graduación de preescolar no se quede allí. Que sigas prosperando y surgiendo para que el día de mañana seas un hombre de bien y de ejemplo para los demás. Tu papito Luis y tu mamita Daisy siempre van a estar allí para apoyarte y darte todo lo que tú te mereces. Te amamos, hijo. Que Dios te bendiga siempre.
0: Así es, Daisy García. Dime por qué premio vas.
3: Deseo participar, si es tan amable, por el de Gochitrave.
0: Ok, Daisy García, 12.815.842 de Santana, el Táchira.
3: Sí, señor.
0: Te escuchamos.
3: Ajá. 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
0: ¿Lo vuelve a repetir?
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0: Bueno, Daisy García, 12.815.842, va participando por ese premio. Gracias a ti por llamar.
3: Gracias a ustedes, feliz día.
0: Igualmente para ti, gracias por llamar, gracias por estar con nosotros. Nosotros continuamos con la mejor... ¿Ah? ¿De qué? Ender Angola. Saludos, Ender Angola. Un abrazo para ti que está festejando. Saludos para él. Anda con Ricardo García festejando. Y Luis Santiago también. Un abrazo para los tres mosqueteros. Un abrazo para el club de los de de los solteros. Así le dicen, ¿no? Vámonos con buena música otra vez. Una llamada. Aló, buenos días.
4: Hola, buenos días.
0: Buenos días, su nombre.
4: Julio Mora. ¿Cómo está, amigo Jesús?
0: ¿Cómo está, Julio Mora?
4: Peluchín Junior.
0: ¿Ah?
4: El Peluchín Junior, saludos también.
0: Ah, el Peluchín Junior, sí, ese Peluchín Junior. ¿Cómo está, Julio Mora?
4: Bien, hermano, bien, aquí en Alaján. Saludos para mi hija, mi esposa, mi sobrina que están aquí en nuestra casa aquí en Alaján. ¿Cómo está todo,
0: ¿Usted
4: hermano?
0: ¿Conoce a Peluchín Junior por allá de...? Ese es... Ese es esa zona, ¿no?
4: Por Campo 6, por...
0: Sí, esa zona por ahí.
4: Sí, señor.
0: Me dicen que le dicen el terror por ahí de esa zona, ¿no? Julio Mora, 13.792.929.
4: No, señor.
0: ¿Ese no es?
4: No, 13.
0: 13.792.929. Bueno, por eso es 13.792.929.
4: Sí, señor.
0: Ah, bueno.
4: Porque... Hermanito, va a participar por la torta de Quique Torta.
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4: 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Ajá.
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4: Sí, señor.
0: Ajá. Sí, la torta, Meki, ¿qué torta?
4: No es torta.
0: Porque la mejor es torta la tiene...
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0: Julio Mora va participando por ese premio. Gracias por llamarnos. Gracias por estar con nosotros. Vamos con buena música, Gabriel Heredia. El terror de Camposé le dice ahora. Aquí está loco enamorado, perdón, perro enamorado, ¿no? De Jason Jiménez. Uy, porque le dicen el terror de Camposé, preguntas aquí.

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0: 11 de la mañana con 6 minutos a través de Tama Estéreo 103.9, señores. Y las carrileras del fin de semana. Ahí está el aventurero Jason Jiménez, señores. Con el corazón. Bueno.
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0: Bueno, mañana tendremos gran especial, mano a mano. Mano a mano, Darío Gómez junto a Jackson Jiménez. Mañana estaría cumpliendo en vida Jackson Jiménez, ¿no? Así que mañana gran mano a mano, porque mañana también Darío Gómez se cumple ya 4 años de su fallecimiento. Y Jackson Jiménez, que nació en 1991. Mañana. Bueno. Estaría en vida cumpliendo 35 años Jackson Jiménez, ¿no? 35 años en vida estaría cumpliendo Jackson Jiménez mañana. 35 años y mañana se cumple un aniversario de fallecido Darío Gómez. Los 4 años. Recuerden que el cantante Darío Gómez falleció el 26 de julio de 2022. Jackson Jiménez nació 26 de julio de 1991. Así que recuerden, mañana gran mano a mano Darío Gómez, Jackson Jiménez. Así que lo esperamos mañana con ese gran especial mano a mano Darío Gómez, Jackson Jiménez. Dos grandes que están en el cielo.
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0: Salud para RM. ¿Quién? ¿A quién? RM. Por aquí dice, buenos días, amigo Jesús. Le saluda a su amigo Nelson Figueroa. Para que me haga el favor de saludar a la familia Figueroa Moncada en el kilómetro 7 Vía Rubio, sector El Porvenir, con la canción del Charrito Negro, que me cante de vida. Ya Santi, perdón, Gabriel va a buscar. Que me cante en vida. Aquí dice, excelente y maravilloso día, Jesús y Santi. No, está Gabriel Heredia. Que Dios le bendiga para participar por el premio de Gucci Travel. Tienen que llamar, Gucci Travel, tienen que llamar. Don Jesús, saludos desde La Concordia, de parte del doctor Luis Suárez, es vigilante del Centro Latino. Saludos. Al doctor. Buenos días, señor Jesús y Santi, ¿cómo está? Para participar por el premio de Pollo Loco, Pollo Quipro y Barrio Obrero. Ah, pero ¿quién es? Yarín Monroy, saludo para ti, va participando. Buenos días, bendiciones, para participar por Quique Torta, ubicado en la calle 16 de la Romero, Tariba, de Plaza de las Palmiras. Diana García, recuerden llamar 0204-0276, perdón, 356-1841, 0276-356-1841. Buenos días, señor Jesús, para participar por el premio Pollo Loco, Pollo Crispy. José Gregorio Cruz Montañez va participando. Vamos a ver otro mensaje. Diana, ya leímos el mensaje por aquí. Buenos días, Jesús. Full sintonía. Excelente programa. Deseo participar por el premio de frutas y hortalizas del gordo. Soy Germán Medina. Está participando Germán Medina. Buenos días, Jesús y Santi. Por favor, para participar por el premio de Quique Torta. Luis Manuel Rivera va participando. Miguel David Viva, buenos días. Saludos a mi madre, Delfina Trujillo, desde Caracas, full sintonía. Saludos para ti, Miguel David. Recuerda que tenemos premio aquí a Torta Pollo Loco, el gordo de la verdura, siempre sale de Gochitrave, con Fiteceba. 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Taisita Pedraza, saludos desde Chile, saludos también para ti, Taisita. Saludos para todos los que están a través de Tamá Estéreo 103.9 y las carrileras el fin de semana. Vamos con buena música. Que me entierren en vida, dice el charrito negro. Ah, que me cante de vida. Que me cante de vida. ¿Ah? Disfrutando, cuidado. Las carrileras del fin de semana por Tamá Estéreo. Gabriel Heredia me acompaña en los controles. Este servidor, Jesús Antonio Pérez. Que me cante en vida.

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0: 11, 30 minutos en Tamá.
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11:32 a través de Tama Estéreo 103.9. Saludo para Carla, y está Pipe Bueno recostada en la cama. Tenía creo que 15, 16 años cuando ese fue el primer tema de Pipe Bueno. ¿Ah? Tenía 2 años y esperaba que le cambiaran los pañales en la cama. Gabriel dice, tenía yo 2 años. Ada Gracie Rivas, saludo para ti, gracias por estar con nosotros. Para Darwin Reyes, saludo desde Chile. Amo a mi gente de Barranca, de parte de Borrachito, saludo para él. 0412-125-8440 para participar por los premios. Recuerden que los premios llamadas son Gochi Travel y viaje a Chichiriviche con Primos Tour. Porque ella necesita. Tenemos premio de Quique Torta, Pollo Loco, Pollo Crispy. Del Gordo de la Verdura, 100 pesares de Cochitrave, Confite Seba. A ver, participen. 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Hola, Yoselina Agrícola dice, hola, buenos días, Señor Jesús, ¿cómo está? Bendecido por Dios. Llamada a los estudios. 0276-356-1841. Mensaje de texto al 0412-125-8440. Por aquí dice, buenas tardes, sintonía total en Camposé. Pero no dice quién es. Nancy. Saludos para ti, Nancy. Vamos a ver. Cáceres dice, hola, Señor Jesús, saludo de Rubio y para que me saluden al pequeño Juan. Saludo para el pequeño Juan, bendiciones para él. Dice, buenos días, Señor Jesús y Santi, por favor, para participar por el premio de Quique Torta. Luis Manuel Rivas va participando por ese premio. Hola, buenos días, por favor, para participar por el premio de Confite Seba, Lucía Zambrano, de Palo Gordo. Lucía Zambrano, felicidades para ti. Saludo para Raquel. ...0412-125-8440...

Que hola, bendiciones para usted. Quiero saludar a John Jairo por estar hoy de cumpleaños. Ah, dice, disculpe. Ah, va, que me mandaron mensaje. Ah, disculpe, full sintonía de Camposé de parte de la abuelita de Edimay. Saludo para ella. Full sintonía allá en Camposé. Un abrazo, fiel seguidora y fiel oyente. Dice Jocelyn Agri, extrayendo los live del vallenato. No, a partir del lunes, ya a partir del lunes estamos con los live del vallenato. Dice, hola, señor Jesús, bendiciones para ustedes, buen programa. Gracias por colocar esa buena música, gracias a ustedes también. Mire, salúdeme a Yolanda aquí en Rivera del Torbe. Saludos de parte de Mónica, que la extrañamos mucho. Llamada, llamada, llamada, señores. 0412, escuche bien. 125-8440, solamente mensaje de texto. Solamente mensaje de texto. Y llamada 0276-356-1841. Bueno, Lucía Zambrano va participando por el premio Confite Seba. Vamos con buena música. Ya se vienen los premios. Ahí está Luisito Muñoz, Alma de Niña.

11 de la mañana con 45 minutos a través de Tama Estéreo 103.9. Lely Monterrey, un abrazo para ti y a la gente allá de San Vicente de la Revancha, ¿no? Mil bendiciones. Manuel Freiter, saludo para el DJ Alexi El Niño. Bendiciones para ellos. Bueno, les recuerdo mañana. Mañana vamos a tener, escuchen bien, gran especial homenaje a Jason Jiménez. Mañana estaría en vida cumpliendo 35 años Jason Jiménez. Y va a ser un mano a mano. Música de Jason Jiménez, música de Darío Gómez. Mañana se cumplen 4 años de fallecido Darío Gómez. Jason nació un 26 de julio de 1991 y mañana falleció, bueno, se cumple 4 años el fallecimiento de Darío Gómez, que falleció el 26 de julio de 2022. Saludo para Rafael Eduardo Portillo. Un abrazo para ti, Portillo Junior. Vamos a dar ganadores. Ganadores. Bueno. Vamos a escoger ganadores.

0: Bueno, premio de Quique Torta. Se lo lleva Julio Mora. 13-792-929 La Laja. Julio Mora de La Laja. 13-792-929 La Laja. Lucía Zambrano se lleva el de Confite Seba. 11-503-967. Lucía Zambrano, 11-503-967. Se lleva el de Confite Seba. Nieve Hernández se lleva el de Pollo Loco, Pollo Crispy, 13-146-895. Darío Gómez calmó mi despecho. Gochi Trave. Con sus canciones curando mi pecho, pero burlándome de se lo lleva Lina Pacheco. Lina Pacheco. 15-281-728. De Colinas de Barranca.
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0: Lina Pacheco, 15. 281-728, Colina de Barranca. Se lleva al de Gochi Travel.

0: premio del gordo de la verdura. Se lo lleva.
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0: Se lo lleva.
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0: Ana Bautista. Ana Bautista. 21 353 583. De Pueblo Nuevo, Ana Bautista, 21-353-583 de Pueblo Nuevo. Se lleva el gordo. Queda el premio de Bodegón San Luis. Bodegón San Luis. Se lo lleva Mariana Parra. 26-970-469 de La Concordia. Esos son los ganadores. Nosotros nos despedimos ya. Gabriel Heredia nos controla, me acompañó hoy en la dirección número uno, señor Manolo Dávila Mogollón, y este servidor, Jesús Antonio Pérez. Le decimos muchas gracias. Muchas gracias por acompañarnos, por estar con nosotros. Nos esperamos mañana, 8 de la mañana, en la carrilera del fin de semana. Que Dios los bendiga a todos ustedes. Será mañana gran homenaje. Darío Gómez, Jackson Jiménez, mano a mano. Yera dice un saludo para mi compadre Hilario Bravo, un mexicano fiel oyente de Toronto, en Canadá. Bendiciones para ellos. Me alegro mucho que les guste la carrilera allá, al mexicano. Y por aquí dice buenas tardes para complacer a Marjorie, que ayer cumplió allá en Estados Unidos, de parte de su familia en Campuse. Saludos para Marjorie. Nos vamos, nos despedimos. ¿Con qué nos vamos, Gabriel? Luis Alberto Posada, Me Salió Maestra. Bendiciones para todos.

0: Eso es, muchachones.
1: 12:00 minutos en Tamá. A continuación, himno nacional de la República Bolivariana de Venezuela. Letra de Vicente Salias y música de Juan José Landaeta.

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pues mira, ¿qué aprendiste? 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

0: 4-0 minutos
1: en Tamá.
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1: A continuación, Fiesta Vallenata, programa recreativo con elementos de lenguaje, sexo y violencia, apto para todo público. Programa de producción nacional.

0: 6-0 minutos
1: en Tamá.
0: A continuación, himno nacional de la República Bolivariana de Venezuela. Letra de Vicente Salias y música de Juan José Landaeta.

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0: 6:30 minutos.
1: En Tamá. 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

0: 8:00 minutos en Tamá.
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